Y para acabar este programa, he elegido el tema hermetismo, del latín hermeticus, del griego Hermes, dios de la ciencia y el arte, entre otras cosas, quien fue identificado por neoplatonistas, místicos y alquimistas con el dios egipcio Thoth, como Hermes Trismegistus, el tres veces grande, quien supuestamente inventó el proceso de hacer un tubo de vidrio hermético, un proceso en alquimia, usando un sello secreto, por lo tanto, completamente sellado. Y bueno, pues Sofía nos menciona el Kybalión, y en concreto esta cita que dice: el principio de polaridad encarna la idea de que todo es dual, todo tiene dos polos y todo tiene su opuesto. Todas las cosas manifestadas tienen dos lados, dos aspectos o dos polos. Todo es y no es al mismo tiempo. Todas las verdades son solo medias verdades y cada verdad es mitad falsa. Hay dos lados para todo. Los opuestos son de naturaleza idéntica pero diferentes en grado. Los extremos se encuentran y todo, las paradojas, todas absolutamente, pueden conciliarse. Pues eso, hermetismo a cargo de Sofía Bertomeu.

Y bueno, con hermetismo nos despedimos de este programa que hemos dedicado por completo al último trabajo Situations 2018-2019 de Sofía Bertomeu, que como os decía al principio también coincide con que es la primera referencia de Wet Dream Records formato físico, el sello que regento, ahora co-dirigido con la propia Sofía Bertomeu, pasa de ser un net label al uso a ser un sello discográfico independiente en condiciones. Y este es la primera referencia que editamos de este Wet Dream Records. Y bueno, pues el programa de hoy ha ido de eso, de este trabajo del artista de Benidorm, afincada entre Murcia y Almería, y bueno, y al que tengo el honor de haber unido mi vida profesionalmente, artísticamente, y de la que tengo el orgullo y el honor también de disfrutar tantísimas veces de su gran personalidad y de su hermosísima humanidad y de su grandeza, tanto como artista como mejor persona. Así que para mí ha sido un gran honor dedicar este programa a Sofía Bertomeu, y desde aquí le doy las gracias por existir, simplemente por existir, y sobre todo las gracias por existir aquí a mi lado. Saludos y hasta el próximo programa en el rincón más oscuro del sonido, en Escuela Cínica, Tesla FM. Hasta pronto.

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0: Bill Gates y Mark Zuckerberg en el Malva, Miguel Mateos y Miguel García. Todos envueltos con papel y cinta, junto a regalos de Navidad. Están en una sala y tienen que desatarse mientras el público mira. Cuando se desatan, caen regalos.
1: Limpiado.

bienvenidos a Lisboa. Les rogamos que desembarquen del avión por la puerta delantera. Muchas gracias y que tengan un buen día. 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

0: encantaría como asesor de media. Mariani, vaya, tengo casi a mí la mía. Porque abril de la mitad de la espina tenía un golpe. Y entonces me he quedado con el golpe y te he dado la media. La media te la regalo yo. Pero claro, a mí no me cuadraba media mercadilla, que yo no había metido media y yo. Y la. No, pero que ella al partirla se dio cuenta que estaba golpeada. Y me puso otra, pero yo como no me di cuenta que yo estaba hablando con otra señora, me dio la la media pescadilla buena. La media pescadilla buena, no la golpeada, y luego mi pescadilla. Porque llevaba dos rampas, dos cabezas. Media pescadilla y luego la mía entera, que a mí me gusta mirar los filetes, que me quita la piel, igual que media cola, sabe que me gusta la cola. Cuando ella llega, digo, hoy me voy a la...
1: Como fuera
2: O-U-R-O.
1: O-U-R-O.

0: nombre.
1: No, tenía Movistar Labs.
2: ¿Qué es lo que
0: me, hace, me recuerda a la fotografía social, a la gente que hace vídeos de bodas, y bautizos y este tipo de cosas, ¿no? Que quieren un poco darle un toque internacional y lo ponen en inglés.
3: Gracias.

0: Que como continente las mujeres estamos unidas, y eso es un poco lo que quisimos representar, por eso seguimos a nuestras compañeras argentinas que llenaron las calles de verde y le demostraron al país que son muchas y que quieren hacerse hoy.
1: Oh,

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1: Tenéis que ir al médico. Coco, coco.
2: Estoy limpiando el tejado, ¿vale?
3: Limpiando el tejado, ¿vale?
2: No, lo limpio yo.
1: ¿Lo limpias tú?

Ha ha ha ha ha ha ha ha ha. Un gobierno democrático, socialista, bolivariano, tercermundista, indie, un gobierno plural, singular, un gobierno Parece que estoy sordo. El gobierno de España es bolivariano, proetarra, defensor de la tribu frente a los ciudadanos, prosedicioso. El gobierno de España filtra informes secretos a los delincuentes para obtener su placer. Sánchez es un peligro de Estado. ¿Qué te parece? No me digas que no mola. ¿A flamenco? Arriquita, un town town. Arriquita, un town town.

0: Y así hacemos un programa de radio que va a durar media hora y que no vale ni para tirarlo, porque es underground. Ground, ground, ground. Es underground, ground, ground. Ground. Oye, se ha roto. Underground. ¿Eres underground? ¿Eres underground? ¿Eres underground? ¿Pero tú qué dices? ¿Pero tú estás flipado? ¿Pero qué has comido hoy? ¿Por qué me imitas? ¿Qué? Mal, me parece. Todo esto. Fatal. Regulinchi. Regular, regulero. No serás un separatista, separatista, proetarra del gobierno de Sánchez. ¿Eh? ¡Cucu! Bueno, yo creo que ya, ¿no? Yo creo que con esto vale. Así es bastante rayante. Así es bastante rayante. Es bastante rayante. Es una movida. Movida, tía. ¿Qué movida? Eres una flamenca, eres una flamenca. Tico, tico, tico, tico. Tienes voz de flamenco. Tienes voz de flamenco. Tico, tico, tico, tico. Los flamencos son buenos.
1: Y las niñas también.
0: ¿Y los papás? ¿Eh?
1: Y los papás y las mamás también.
0: Entonces, ¿quién hay malo?
1: Pues yo digo vos.
0: ¡Los lobos! Pero bueno. ¿Y dónde hay lobos?
1: Donde hay muchos pinos.
0: Ah, donde hay muchos pinos.
2: Ah, donde hay muchos pinos.
0: Conclusión.
2: Conclusión.
0: No nos gustan los pinos.
1: Y los pinos.
0: Los pinos.
2: Pino.
0: Pinos. ¡Pinos!
2: Pino.
0: ¡Que digas pino!
2: Que digas pino.
0: ¡Que te vayas al quinto pino!
2: Que te vayas al quinto pino.
0: ¡Que he dicho que te vayas al quinto pino! 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Dembow. Dembow. ¿Dónde están las gatas que callan y tiran? ¡Pa'lante!
1: ¡Aquí, allí va! ¡Aquí, allí va están!
0: ¡Aquí están!
2: ¡Aquí, allí va están!
0: ¡Aquí están las gatas! Dame más gasolina.
2: Dame más gasolina.
1: Aquí está la gata.
0: Au. ¿Qué haces? No te subas ahí que te vas a caer.
2: ¿Qué haces? No te subas ahí que te vas a caer.
0: ¿Que te vas a caer?
2: ¿Te vas a caer?
0: ¿Que estás muy loca?
2: ¿Estás muy loca?
0: Ten cuidado, ¿eh?
2: Ten cuidado.
0: ¿Dónde están las gatas que callan y tiran? ¡Pa'lante!
2: ¿Dónde están las gatas que callan y tiran? ¡Pa'lante!
0: Ay, lo que hay que oír.
2: Ay,

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La de los camiones. 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

0: Papi, yo soy el mami del libro, pero parece que no se escapa de donde tiene que practicar.
1: ¿Pero quieres que se escape o no?
0: No, porque ese es su lugar. Está practicando bien. No se está escapando de su lugar donde tiene que practicar. ¿Qué tal? En ese día tan bonito que tiene. Así se escapa.

Te puedes escapar, váyate de ahí, no te tienes que volver. Mi cariño. Y dejo que se escape, que yo tengo...